Galapa, San Benito Abad, que desde hace ya unos años viene convirtiéndose en el espacio reservado para la celebración de nuestro Festival Flamenco. Un festival que cumple 45 años y por el que han pasado grandes artistas, cantadores, guitarristas y bailadores, y que lleva a gala el nombre de nuestro mejor embajador, Kiki de Castiblanco. Un festival por el que un año más vuelve a apostar el Ayuntamiento con un cartel de lujo. Antes de comenzar, quiero que el primer aplauso de la noche sea para todos vosotros por estar hoy aquí y por seguir apoyando el cante y el baile de nuestra tierra. Un aplauso para todos ustedes.

0: Y ahora sí, arrancamos y la hacemos quedándonos en Sevilla, concretamente con una artista de Mairena. De allí es este cantaor que se da a conocer con 12 años, cantando por saetas en la Peña Torre Macarena de Sevilla, aunque no es hasta 1999 que decide comenzar su carrera profesional. Desde entonces no ha dejado de participar en peñas, teatros y festivales, haciéndose con más de 80 premios y distinciones. En 2002, su participación en la Bienal de Sevilla y su paso por el Festival de la Unión supone un peldaño en su carrera que lo lleva a participar en los mejores festivales. En 2020 sale a la luz su primer trabajo discográfico llamado Calle del Arco y desde 2021 dirige la Escuela de Saetas Paco Moya de Carmona, con una ascendencia cantaora familiar que lo entroncan directamente con los míticos Onerito y Diego Manolete. Este cantaor mantiene una base mairenista desde la que ha ido creciendo buscando su personalidad, pero sin salirse del cantefondo. Actualmente se encuentra inmerso en su próximo trabajo discográfico. Esta noche viene acompañado a la guitarra por Antonio García, a las palmas por Antonio Corona y Manuel Vareta. Con todos ustedes damos paso al primer artista de la noche, Antonio Ortega Hijo.
1: Sí, sí. Buenas de todo, buenas noches. Sí. Ante todo, buenas noches. Encantado de estar en este bonito festival. Y vamos a empezar haciendo un cante por malagueña. Para todos ustedes, muchas gracias. Thank you.

Muchas gracias. Muchísimas gracias. Se escucha bien, ¿no? Todo lo que me tenga, que me escuche bien. Si no, nos cobramos. Bueno, vamos a hacer un canteito por 100 tangos.

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0: Muchas gracias. Dime, técnico, ¿qué es lo que pasa por ahí? ¿Todo bien?
1: Vamos a distancia, ¿no?
0: Bueno, ahora voy a hacer un cantecito. Un cante que se lo quiero dedicar a una persona que la conozco hace muchos años, que fue presidente de la Peña Flamenca de Castiblanco cuando yo empezaba a venir a Castiblanco a cantar. Ayer era el presidente, como es el alcalde del pueblo, José Manuel Carballar, gran amigo mío, y me consta que es un gran aficionado. Y con el permiso de todos ustedes, yo no sé de qué partido es, ¿eh? Yo no, de política no entiendo, pero del que sea, es un gran aficionado, y con el permiso de todos ustedes, le voy a dedicar este cantecito por Soleá.

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Muchísimas gracias. Hacemos un cantecito por cantiña y luego, si queréis, nos despedimos con dos o tres fandanguitos. La tienda va por acá, le gordé pendiente.

tiempo es una obra.

Muchísimas gracias. Nos vamos a despedir con dos o tres fandanguitos. A darle paso a los compañeros.

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0: buena forma de comenzar la noche con este espectáculo lleno de sentimiento y de emoción. Pasamos ahora a la segunda artista de este festival que cumple su 45 edición y pasamos a presentarla, nuestra próxima cantadora. Nace en Triana, en el seno de una familia de buenos aficionados al flamenco. Sobrina de la gran maestra del baile, Merche Esmeralda, desde muy joven se subió a los escenarios a través del teatro musical flamenco, bailando en distintos tablaos de peña flamenca que poco a poco fueron convirtiéndose en su escuela. Es una cantaora y autora flamenca autodidacta que ha participado en multitud de ciclos, jornadas y festivales flamencos. Saetera, desde que era una adolescente, tiene varios discos en el mercado. Su cante es largo y profundo, teniendo compás, jipío y quejío, pues canta desde el flamenco más clásico al flamenco fusión con estilo y personalidad. Esta noche viene acompañada la guitarra de Manuel Herrera, a las palmas de Antonia Maya, el petete y Emilio Castañeda. Damos paso a la segunda artista de este cartel flamenco, Rocío Díaz.
1: Muy buenas noches, es un placer de verdad, de corazón, volver a Castilblanco de los Arroyos, a este pueblo que quiero con toda mi alma. Como saben muchos de los que estáis aquí, yo soy trianera y hoy empieza la velada de mi barrio, la velada de Triana. Así que, si os parece bien, pues voy a empezar cantando por Soledad de Triana. Vamos allá. Thank you.

Gracias. Muchas gracias, don Manuel. Gracias. Bueno, pues voy a invitar a subir al escenario a dos pedazos de bailadores de Sevilla, que además son dos monstruos tocando las palmas y que han venido esta noche para acompañarnos a Manuel y a mí. Por favor, Emilio Castañeda y Antonio Mayor Petite. Un aplauso para ellos.

gracias. Bueno, nos hemos ido una mijita para San Lucas y para Cádiz, pero que nos vamos a venir otra vez para Triana. Así que ahora vamos a hacer unos tangos trianeros. Vamos.

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Muchas gracias. Terminando un cante por bulería.

Thank you.

Quiero hacer un pequeño regalo, para mí un gran regalo, a un hombre que quiero con toda mi alma, como si fuera de mi propia familia, que es mi familia, y que hoy es su cumpleaños, y no me quiero ir, no me quiero ir de aquí sin cantarle un par de fandangos que yo sé que a él le gusta mucho, a Julia León. Muchas felicidades, muchas gracias a todos.

Thank you.

0: Antes de continuar, me gustaría resaltar el trabajo pues, del Ayuntamiento con la Concejalía de Cultura y su concejala Rosario Vázquez al frente, que hace cada año que podamos seguir disfrutando de estas noches flamencas de nuestro pueblo y de este 45 Festival de Castiblanco, Kiki de Castiblanco. Vamos a un aplauso. Proceder a cerrar el bloque del cante flamenco y lo vamos a hacer con el tercer artista de la noche. Cantaor gitano, nacido en Jerez de la Frontera, procede de una gran familia de artistas, por lo que el flamenco ya lo lleva en la sangre. Con 14 años decide subirse por primera vez a un escenario y desde entonces no ha parado de trabajar en solitario por toda la geografía española y por muchos puntos del mundo, convirtiéndose en todo un referente en el flamenco y en festivales nacionales e internacionales. Entre su palmarés destaca el Premio Andalucía al Mejor Artista 2021, nominado a los Grammys Latinos. También cuenta con el Premio El Taranto al Mejor Recital del Año, entre muchos otros. Tiene 5 discos en el mercado, además de otras colaboraciones, convirtiéndose en uno de los artistas más requeridos en los festivales en estos momentos. Compositor de casi todo su repertorio, cada vez que se sube a un escenario, este artista muestra su personalidad clara y directa. Esta noche viene acompañado a la guitarra de Paco León, a las palmas de Manuel Cantarote y Manuel Soler. Con todos ustedes pasamos a dar la bienvenida a este escenario al tercer artista y cantador de la noche, Ezequiel Benítez.
1: Buenas noches. ¿Cómo estáis por ahí? Me he puesto la noche muy bonita. Estoy encantado de estar aquí en este festival. Me da mucha alegría que los pueblos sigan apostando por el flamenco y que vuestro ayuntamiento quiera hacer este precioso festival. Y bueno, mis compañeros y yo vamos a dar corazón. Y esto se trata de transmitir cosas. Espero que se vayáis para vuestra casa pensando con todo mi cariño, ¿vale? Para todos ustedes.

cantar un poquito por alegría, ¿vale?

Bueno, yo soy de los que piensa que un artista, para hacer y ser lo más verdadero posible, tiene que contar su causa, la causa de su vida. Yo, todo lo que estáis escuchando está compuesto por mí, las letras, y lo que voy a hacer ahora, quisiera dedicárselo con todo mi cariño a Kiki de Castilblanco, porque yo lo conozco. Thank you.

Hace unos fandanguitos, ¿vale? Thank you.

Thank you.

0: emoción, cuántos sentimientos estamos viviendo sobre este escenario. Hemos cerrado la parte del cante y ahora vamos a introducirnos en lo que es el baile. No obstante, y por cambios en el escenario para que pueda subir la siguiente artista de la noche, vamos a tener un receso solo de 5 minutos. Invitamos pues a que consumáis la barra, que está a cargo del grupo de fieles de Nuestra Señora de Gracia, y en 5 minutos regresamos. Reanudamos el festival y lo hacemos continuando con este cartel, cuidado, un cartel de lujo por el que un año más ha vuelto a apostar el ayuntamiento y en el que se incluye, además del cante, el baile, como es el caso del artista que vamos a presentar a continuación. De Cádiz volvemos otra vez a Sevilla, concretamente a Utrera, de donde procede la siguiente artista de la noche. Con apenas 3 años comenzó su andadura en este mundo tan colorido de bailes, faldas, volantes y tacones. A los 10 años decide dar un salto profesional y se desplaza a la capital sevillana. Allí tiene la oportunidad de aprender junto a grandes maestros, entre ellos José Galván, María Moreno, Carmen Ledesma, Antonio Canales y Juan Amaya. Durante este tiempo realiza un sinfín de cursos intensivos junto a los más grandes maestros del flamenco de este país. Gracias a la formación que va adquiriendo, junto con su carisma y su forma tan real y apasionada de expresarse en el baile flamenco, son muchos los particulares, las empresas y organizaciones que empiezan a interesarse por ella, participando en festivales, grabaciones de diferentes videoclips. Su despegue profesional y escalada a nivel nacional llega con la participación en el programa de Telecinco Got Talent en noviembre de 2021, consiguiendo los 3 síes del jurado, además de su participación en el programa Tierra de Talento de Canal Sur, que le dio el título de finalista. A través del movimiento de sus manos, el taconeo de sus pies y los volantazos de su falda, esta artista transmite su pasión por el flamenco y la sevillana. Hoy viene acompañada al cante de Juanelo y Juan de la María, a la guitarra Alejandro Fernández. Con todos ustedes, la artista encargada de cerrar esta 45 edición del Festival Flamenco Kiki de Castiblanco es Lucía Benavides. Un fuerte aplauso.
1: Sí, sí. Prueba, sí, sí.
2: Sí.
3: Se mueve.
4: Thank you.

Thank you.

Vaya, vamos un poquito por bulería. Las lagrimitas de pollo.

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Buenas noches. Bueno, antes que nada, un fuerte aplauso para este pedazo de cuadro que no se puede aguantar. Y nada, que muchísimas gracias por haberme acompañado en esta noche, que para mí ha sido un privilegio estar aquí con todos vosotros. Muchísimas gracias a Mari Carmen, que está por ahí. Y nada, espero que hayáis disfrutado, que os haya gustado mucho, que estéis encantados con este pedazo 4, que yo lo estoy porque es que no se puede aguantar, lo digo otra vez. Y nada, nos vamos un poquito por bulería.

barrio de Triana, para embriagarnos del buen cantar de Manuel Agujetas, haciendo esta hermosa debla. La debla es otro de los géneros flamencos pertenecientes al grupo de los llamados cantes a palo seco, es decir, sin acompañamiento de guitarra. Entre las variadas teorías que sobre el origen de la debla se han planteado, algunos autores exponen que la versión que hoy conocemos no es más que una recreación de la que pudo ser la debla original. Blas Vega opina que la debla era la toná del mítico cantaor de finales del siglo XVIII, Blas Barea, basando su criterio en la relación etimológica del nombre que recibe este cante, debla, de bla, de Blas. También apoya esta teoría el hecho de que el macho, copla breve con la que se cierran algunos cantes flamencos, en su último verso lleva la palabra debla, barea o déblica barea. Por otra parte, Antonio Machado, Demófilo y anteriormente el viajero inglés George Borrow apuntaron la idea de que debla es sinónimo de diosa y que los gitanos quisieron otorgarle a este género el título supremo de los estilos flamencos. En opinión de Margarita Torrione, debla procede del sánscrito deva, que significa deidad, y en romaní, lengua de los gitanos, viene a significar ay Dios, como tipo de exclamación lastimera. Concluyendo que debla podría significar entonces ay Dios grande, o bien ay lástima grande. Otras teorías sobre el origen del género señalan que debla significa mírala y se declara al final del cante, como indicando ahí la tienes. Os dejo sin más dilación con esta hermosa melodía.

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0: Otro de esos cantaores que me impactaron por su voz fue Canalejas de Puerto Real, un cantaor de los grandes, un señor. La primera época del cante de Canalejas quedó registrada en la discografía de Pizarra. En la revista Candil se publicó una relación de discos recogidos por Antonio Mejías, Manuel Yerga, Lancharro y los hijos de Canalejas. En dicha relación, agregando otras grabaciones de Pizarra que aparecieron con posterioridad en cassette, se pueden contar más de 50 discos. Hemos de hacer constar que dichas grabaciones aparecieron antes de 1956, en que empezaron a comercializarse los discos microsurcos. En tales discos, los guitarristas que acompañaron los cantes de Canalejas fueron Manuel Bulerías, Pepe Hurtado, Manolo de Huelva, Esteban de Sanlúcar, El Niño Ricardo y Manolo de Badajoz. Escuchamos Barrio de Santa Cruz, unas bulerías en la voz de un maestro como Canalejas.
1: Esto va dedicado a nuestro amigo Francisco Suárez. ¡Ale, Vicente! ¡Tras, tras!

organizar.

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1: Amén.

0: Estos fandangos van dedicados al simpático don Luis López de la Línea.
1: ¡Vamos a ver, Malasca! ¡Y cantarle bien a los amigos! ¡Vamos!
0: ¡Dale, Manolo! ¡Echarle valor! ¡El pueblo de la Línea!
1: ¡Manolo de Badajoz! ¡Manolo de Badajoz!

0: Hurra!
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estos buenos tocadores, valientes tocados. Este es Joaquinito, el hijo del ciego. ¡Ole! Vamos allá, pelita con la otra.

ante todo, este cante se los quiero dedicar con mucho gusto a mi padre Fernando de la Morena. Va por ti.

Eugenia de Montijo, ahí tiene dos hijas. Ay. Una se llama Eugenia y otra Francisca. Los más

Desde Jerez llega José Mijita, con unas bulerías que rezuman con paz y energía. 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
2: Nos vamos ahora por malagueñas, de la mano de Bonela Hijo, proveniente de una gran saga flamenca. Bonela aporta su estilo personal a este palo tan sentido.

0: Hasta Málaga nos vamos ahora, donde saludamos a nuestro amigo y colaborador Kiko, que una semana más nos vuelve a traer sus tres artistas recomendados. Hola, Kiko.
1: Hola, José Manuel. Soy tu amigo Kiko. Te voy a decir los artistas. Te voy a decir Quique Tete, Rascapino Padre y El Turrunero.
0: Muchas gracias, Kiko. Pues nada, vamos con tu selección de artistas.
1: Un abrazo, amigo José Manuel.
0: Comenzamos con los artistas, con los cantaores que Kiko nos recomendaba. Y Chiquitete precisamente nos trae una Solea de Triana. Un tema precioso, acompañado a la guitarra por Eugenio Iglesias.

si hay cantaores que no necesitan mucha presentación porque de sobra son conocidos y con una trayectoria impresionante a sus espaldas, es sin lugar a dudas el caso de nuestro siguiente artista, Rancapino, una leyenda del flamenco de Cádiz. Este cantaor, conocido por su estilo puro y profundo, comienza por fandangos para después regalarnos una granaína y una malagueña del mellizo.

0: qué grandes cantadores nos trae Kiko cada semana. Son genios del flamenco, genios de la pasión que nosotros compartimos aquí en el Tablao del Viñero.
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0: Y para cerrar el programa de hoy, nada mejor que la magia de Bambino, con un tema de 1976 titulado Cantes de Frasquita, una joya para despedirnos por todo lo alto.
2: ¡Vale! ¡Tú para de gasto, Diego!

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2: Saludos cordiales, mis amigos y amigas del flamenco. Bienvenidos a El Tablao del Viñero, el programa donde durante 60 minutos disfrutamos del mejor flamenco de todos los tiempos, el flamenco de ayer y el flamenco de hoy. Hoy precisamente nos espera una velada cargada de arte, duende y mucho compás, porque el flamenco no es solo nuestro patrimonio, es un regalo que España le ha hecho al mundo. Desde los patios de Triana, a Utrera, a Jerez, a toda Andalucía y a toda España, hasta los grandes escenarios internacionales, este arte trasciende fronteras y emociona a todo aquel que lo escucha. Así que subid el volumen, que aquí empieza el compás más flamenco.
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2: Comenzamos con un grande, Francisco Fernández Ríos, más conocido como Curro Fernández. Es un cantaor gitano nacido en el barrio de Triana en 1941. Patriarca de la Casa de los Fernández, este artista lleva el arte flamenco en su sangre. En su portal, el Ayuntamiento de Sevilla ha colocado una placa en honor a su contribución al flamenco. Hoy, sus bulerías nos transportan a esas calles cargadas de historia y arte.

Seguimos disfrutando de Curro Fernández, quien nos vuelve a cautivar con su inconfundible voz. Escuchemos este nuevo tema que demuestra por qué es una de las grandes figuras de nuestra historia flamenca.

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1: Desde Úbeda, tierra de olivos y de arte, llega José Costales, un joven cantador que nos trae una hermosa soleá. Este tema pertenece al trabajo discográfico Jaén Canta a Jaén, un homenaje a nuestra tierra y su grandeza flamenca.

Continuamos con otro grande, esta vez Manuel Gallardo Téllez, conocido como Manolo Zapata, quien nació en Arcos de la Frontera en 1912. Cantaor payo y criador de caballos, Zapata destacó por su pureza en los cantes y su especialidad en las saetas, fandangos y tarantas. Hoy lo escuchamos con una taranta que seguro os llegará al alma.

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1: Turno ahora para disfrutar del buen cantar de Itoli de los Palacios, quien nos interpreta una levantisca y un taranto en un tema titulado Coplas de Niñas.

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si hay cantaores que no necesitan mucha presentación porque de sobra son conocidos y con una trayectoria impresionante a sus espaldas, es sin lugar a dudas el caso de nuestro siguiente artista, Rancapino, una leyenda del flamenco de Cádiz. Este cantaor, conocido por su estilo puro y profundo, comienza por fandangos para después regalarnos una granaína y una malagueña del mellizo.

0: qué grandes cantadores nos trae Kiko cada semana. Son genios del flamenco, genios de la pasión que nosotros compartimos aquí en el Tablao del Viñero.
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0: Y para cerrar el programa de hoy, nada mejor que la magia de Bambino, con un tema de 1976 titulado Cantes de Frasquita, una joya para despedirnos por todo lo alto.
2: ¡Vale! ¡Tú para donde estoy, Diego!

0: Esto ha sido todo por hoy en el Tablao del Viñero. 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
0: Saludos cordiales, mis amigos y amigas del flamenco. Bienvenidos a El Tablao del Viñero, el programa donde durante 60 minutos disfrutamos del mejor flamenco de todos los tiempos, el flamenco de ayer y el flamenco de hoy. Hoy precisamente nos espera una velada cargada de arte, duende y mucho compás, porque el flamenco no es solo nuestro patrimonio, es un regalo que España le ha hecho al mundo. Desde los patios de Triana, a Utrera, a Jerez, a toda Andalucía y a toda España, hasta los grandes escenarios internacionales, este arte trasciende fronteras y emociona a todo aquel que lo escucha. Así que subid el volumen, que aquí empieza el compás más flamenco.
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0: Comenzamos con un grande, Francisco Fernández Ríos, más conocido como Curro Fernández. Es un cantaor gitano nacido en el barrio de Triana en 1941. Patriarca de la Casa de los Fernández, este artista lleva el arte flamenco en su sangre. En su portal, el Ayuntamiento de Sevilla ha colocado una placa en honor a su contribución al flamenco. Hoy, sus bulerías nos transportan a esas calles cargadas de historia y arte.

Seguimos disfrutando de Curro Fernández, quien nos vuelve a cautivar con su inconfundible voz. Escuchemos este nuevo tema que demuestra por qué es una de las grandes figuras de nuestra historia flamenca.

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1: Desde Úbeda, tierra de olivos y de arte, llega José Costales, un joven cantador que nos trae una hermosa soleá. Este tema pertenece al trabajo discográfico Jaén canta a Jaén, un homenaje a nuestra tierra y su grandeza flamenca.

Continuamos con otro grande, esta vez Manuel Gallardo Téllez, conocido como Manolo Zapata, quien nació en Arcos de la Frontera en 1912. Cantaor payo y criador de caballos, Zapata destacó por su pureza en los cantes y su especialidad en las saetas, fandangos y tarantas. Hoy lo escuchamos con una taranta que seguro os llegará al alma.

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1: Turno ahora para disfrutar del buen cantar de Itoli de los Palacios, quien nos interpreta una levantisca y un taranto en un tema titulado Coplas de Niñas.

0: Desde Jerez llega José Mijita con unas bulerías que rezuman compás y energía.
1: Saludos cordiales, mis amigos del flamenco. Bienvenidos una semana más a El Tablao del Viñero, el programa donde durante 60 minutos podemos escuchar el mejor flamenco de todos los tiempos. Y hoy, en El Tablao del Viñero, vamos a disfrutar de una selección de cantes que os van a transportar por diferentes palos del flamenco, desde las malagueñas hasta los fandangos. Además, en el segundo bloque tendremos la sección especial de artistas recomendados por Kiko, donde escucharemos a figuras imprescindibles como Antonio de Canillas, Chano Lobato y Manuel Vallejo. Arrancamos el programa con El Niño de San Julián, interpretando el clásico Romance de la Reina Mercedes. Esta pieza evoca la historia de la joven Reina Mercedes y la forma en que se canta con ese profundo quejío rememora además las tragedias del pasado. Escuchamos ahora su interpretación única, llena de matices.
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Tras el romance de la reina Mercedes, Niño de San Julián nos regalará ahora unos fandangos, ese palo tan libre y cargado de emoción.

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1: Continuamos con la voz femenina de Ana Reverte, que hoy nos trae una preciosa interpretación de unas guajiras, Allá en el fondo del mar. Un cante de ida y vuelta que tiene esos aires caribeños y una dulzura inigualable. La guajira, con su compás ligero, es un cante que viaja entre la nostalgia y la esperanza.

continuamos en el tablao del viñero y lo hacemos ahora con Carmen Linares, una mujer que ha marcado un antes y un después en la historia de nuestro arte. Hoy os traemos una versión de La Tarara, una canción de origen popular que en manos de Carmen se transforma en algo mágico. Su interpretación refleja esa conexión entre el folclore y el flamenco puro. Esta es una de esas piezas que nos recuerda cómo el flamenco es capaz de absorber el pasado y transformarlo en algo único.

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1: Continuamos con otro grande, Vicente Soto Sordera, uno de los herederos más ilustres de esta dinastía flamenca de los Sordera. Los tientos tangos que interpreta Vicente son simplemente sublimes. Este palo, de compás solemne y cadencioso, es una de esas formas del flamenco que nos transporta a lo más profundo del alma. Con la voz de Vicente, los tientos adquieren una fuerza y un dramatismo que no deja indiferente a nadie.

Nos vamos ahora con un tema muy especial de Antonio de la Malena, un cantaor con una trayectoria impecable dentro del mundo del flamenco. Se trata del tema Yo la vi desnuda, una pieza incluida en su disco Mis pensamientos, que refleja todo el sentimiento y la profundidad que caracteriza a Malena. En este tema podemos apreciar su manera de transmitir el desgarro y la pasión que se esconden en cada verso, con esa voz rota y llena de timbres flamencos. Es una interpretación que no deja indiferente a nadie, porque Antonio de la Malena siempre logra llevarnos a lo más profundo del cante.

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0: Acabamos de escuchar unos tientos en la voz de Nano de Jerez. Nano de Jerez, cuyo nombre es Cayetano Fernández, nació en 1948 y es hijo de Tío Juane de la Fragua y de María González, hoy por hoy uno de los artistas jerezanos con mayor experiencia y uno de muchos cantaores que reconoce que cada vez cuesta más encontrar un sitio en un mundo, el del flamenco actual, en el que se apuesta más por la excentricidad que por lo tradicional. Nano de Jerez se inició en su tierra natal con los espectáculos Jueves Flamencos, bajo la dirección del guitarrista Manuel Morao. En 1977 graba su primer disco, acompañado a la guitarra por Félix de Utrera y José Luis Postigo, realizando a continuación una gira por Japón. En 1980, en el Concurso Nacional de Arte Flamenco de Córdoba, consigue el premio Niña de los Peines por Bulerías. Y en 1991 inicia una gira por Nueva York junto a Paco Asensio.
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2: A continuación vamos a tener el placer de escuchar a uno de los grandes exponentes del flamenco contemporáneo, José Valencia. Este cantaor, conocido por su gran capacidad para emocionar y su interpretación única, nos deleitará con unas tarantas, un palo que destaca por su profunda expresión y su rica carga emocional. Lo acompaña a la guitarra Manuel Parrilla, un verdadero maestro que ha estado al lado de las mejores voces del flamenco. La combinación de la voz poderosa de Valencia y el toque dedicado de Parrilla aseguran una experiencia inolvidable.

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1: Y ahora, como ya es costumbre, nos llega la sección de artistas recomendados por Kiko. Sabemos que Kiko tiene buen ojo y buen oído para descubrir joyas del flamenco. Hoy nos trae tres artistas que sin duda merecen estar en este programa.

Hola, se llama Manuel. Soy tu amigo Kiko. Te voy a recomendar estos tres artistas flamenco. Antonio Tecanilla. Yano Lobato. Y Manuel Vallejo. Para que lo pongas este sábado.

empezamos con Antonio de Canillas, un verdadero maestro de la malagueña. Hoy nos trae una interpretación de la malagueña de Chacón, que fue una de las grandes innovaciones de don Antonio Chacón en el flamenco, añadiendo el estilo abandolado al final, lo que le otorga un carácter aún más emocional y profundo. Este cante es una auténtica joya que representa la riqueza de la malagueña y Antonio de Canillas la interpreta con una pureza y maestría que nos deja sin palabras.

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1: Continuando con las recomendaciones de Kiko, seguimos ahora con otro grande, Chano Lobato. En esta ocasión lo escuchamos interpretar un Mirabrás, un cante gaditano con un sabor muy particular. El Mirabrás es un palo lleno de alegría y ritmo, y Chano Lobato sabe darle esa chispa especial que lo convierte en único. Es un cante perfecto para resaltar la tradición festera de Cádiz, pero con la profundidad del flamenco.

cerramos la sección de Kiko con una de las grandes voces del flamenco, y que a mí particularmente pues se trata de una de esas personas que más me gusta, Manuel Vallejo. Su voz es inconfundible y su manera de interpretar la soleá es impresionante. Esta soleá de Triana, como la que vamos a escuchar ahora, es un cante que refleja la fuerza y la profundidad de este estilo flamenco. Vallejo es capaz de expresar en su voz toda la hondura y la riqueza emocional de este palo. Una auténtica joya de Triana.

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1: Y para cerrar el programa de hoy lo hacemos con el turronero, a quien vamos a escuchar haciendo unos cantes por bulerías con su tema Olivareros del Campo. Las bulerías siempre nos invitan al jaleo y el turronero, con su estilo tan personal, nos dará el broche de oro. Y para finalizar, unos fandangos. Ha sido un placer disfrutar con vosotros estos 60 minutos de flamenco aquí en el Tablao del Viñero. Y os emplazo a que dentro de 7 días volváis a acompañarnos en una nueva edición de este programa. Un abrazo y recordad ser felices, recordad sonreír. Os dejo con la voz de El Turronero.
2: Olivarito.

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0: Saludos, mis amigos del flamenco. Encantados de que una semana más sigáis acompañándonos en el tablao del viñero. Mi nombre es José Manuel Soria y te voy a estar acompañando durante esta hora para acercarte al mejor flamenco.
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0: Arrancábamos con un cante por De Blas y Tonás en la voz de Diego Clavel, cantaor nacido en la Puebla de Cazalla un 17 de septiembre de 1946. Y es que Diego Clavel es el cantaor favorito de nuestro amigo Leandro, que desde Cuenca nos escucha cada semana, como me comentaba cuando me llamó por teléfono, y por ello he querido comenzar este programa con la voz de Diego Clavel. Lo escuchamos ahora, interpretando Una caña.
2: ¡Hola, Fernando!

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1: Si hay un estilo al que Diego Clavel debe más que a ningún otro, es la Seguirilla del Cambio, de Manuel Molina. Un cante que exige mucho poder, muy difícil de ligar, por lo que solo se atreven con él los cantaores de facultades fuera de lo común. Y eso que no iba para cantaor. Nadie en su familia cantaba, ninguna tradición doméstica invitaba a pensar en un futuro artístico para el joven que, en realidad, quería haber sido un buen albañil. Hay que agradecerle también su preocupación por no olvidar los estilos poco frecuentados, que le llevan a estudiar constantemente antiguas grabaciones para hacer con rigor y ortodoxia todo lo que incorpora a su repertorio. Nos remontamos al año 1972 para escucharle precisamente interpretar esta Seguirilla de Cambio de Manuel Molina, acompañado a la guitarra por Manolo Brenes.

0: La Sigrilla de Cambio de Manuel Molina es un cante emblemático en la carrera de Diego Clavel. Un cante que exige mucho poder, muy difícil de ligar y que él lo hace todo seguido en un alarde de facultades que pocos tienen, logrando algo muy especial, de insólita grandeza. Cuando llegas a la tercera estrofa, se te pone el alma de pie y aparece la grandeza del cante jondo en todo su esplendor.
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Nuestra siguiente artista es de esas voces olvidadas y maltratadas en el tiempo. Falleció el 10 de marzo de 2021 en Madrid. Se llamó Maureen Silver y era del noroeste de Florida, en Estados Unidos. Así, una estadounidense que amó el flamenco. De profesión era periodista, o recaló por Andalucía y quiso ser cantaora de flamenco, pero no una de esas de voz atiplada y lindos mantones de Manila, sino de las rancias. Por eso la llamaban María la Marrurra, en honor de Antonio Monje Loreto, el Marrurro, el gran seguirillero gitano de Jerez. Maureen frecuentó mucho Morón de la Frontera, la finca del Espartero, donde alternó bastante con Antonio Mairena, Diego del Gastor, Juan Talega o Fernanda de Utrera y Perrate. Era una mujer culta que buscó en el cante lo cultural, sobre todo las vivencias. Era capaz de apuntar unos tientos de la Niña de los Peines y de resolver una seguirilla de Paco la Luz en presencia de Juan Talega, al que escuchaba casi de rodillas. Existen grabaciones domésticas en las que se le puede escuchar cantando y hablando de cante como si hubiera nacido en cualquier rincón de nuestra hermosa Andalucía. Cantaba con mucho sentido y enormes conocimientos. La escuchamos cantando por seguirillas.

María la Marrurra murió olvidada por todos y su óbito pasó totalmente inadvertido. La cantaora yankee, que era capaz de interpretar una seguirilla como la mejor artista, tenía 79 años cuando murió, la misma edad con la que lo hizo su amada niña de los peines.

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1: Y para todos los oyentes de Radio Valle del Tietar, quería dedicarles este tema. Este tema de Esther Merino, del disco Mil y Una Razones. Estos son unas bolerías de Jerez que la artista extremeña interpreta a la perfección.

0: Saludos, mis amigos del flamenco. Encantados de que una semana más sigáis acompañándonos en el tablao del viñero. 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
0: Arrancábamos con un cante por De Blas y Tonás en la voz de Diego Clavel, cantaor nacido en la Puebla de Cazalla un 17 de septiembre de 1946. Y es que Diego Clavel es el cantaor favorito de nuestro amigo Leandro, que desde Cuenca nos escucha cada semana, como me comentaba cuando me llamó por teléfono, y por ello he querido comenzar este programa con la voz de Diego Clavel. Lo escuchamos ahora, interpretando Una caña.
2: ¡Hola, Fernando!

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1: Si hay un estilo al que Diego Clavel debe más que a ningún otro, es la Seguirilla del Cambio de Manuel Molina. Un cante que exige mucho poder, muy difícil de ligar, por lo que solo se atreven con él los cantaores de facultades fuera de lo común. Y eso que no iba para cantaor. Nadie en su familia cantaba, ninguna tradición doméstica invitaba a pensar en un futuro artístico para el joven que, en realidad, quería haber sido un buen albañil. Hay que agradecerle también su preocupación por no olvidar los estilos poco frecuentados, que le llevan a estudiar constantemente antiguas grabaciones para hacer con rigor y ortodoxia todo lo que incorpora a su repertorio. Nos remontamos al año 1972 para escucharle precisamente interpretar esta Seguirilla de Cambio de Manuel Molina, acompañado a la guitarra por Manolo Brenes.

0: La sigrilla de cambio de Manuel Molina es un cante emblemático en la carrera de Diego Clavel. Un cante que exige mucho poder, muy difícil de ligar y que él lo hace todo seguido en un alarde de facultades que pocos tienen, logrando algo muy especial, de insólita grandeza. Cuando llegas a la tercera estrofa, se te pone el alma de pie y aparece la grandeza del cante jondo en todo su esplendor.
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Nuestra siguiente artista es de esas voces olvidadas y maltratadas en el tiempo. Falleció el 10 de marzo de 2021 en Madrid. Se llamó Maureen Silver y era del noroeste de Florida, en Estados Unidos. Así, una estadounidense que amó el flamenco. De profesión era periodista, o recaló por Andalucía y quiso ser cantaora de flamenco, pero no una de esas de voz atiplada y lindos mantones de Manila, sino de las rancias. Por eso la llamaban María la Marrurra, en honor de Antonio Monje Loreto, el Marrurro, el gran seguirillero gitano de Jerez. Maureen frecuentó mucho Morón de la Frontera, la finca del Espartero, donde alternó bastante con Antonio Mairena, Diego del Gastor, Juan Talega o Fernanda de Utrera y Perrate. Era una mujer culta que buscó en el cante lo cultural, sobre todo las vivencias. Era capaz de apuntar unos tientos de la Niña de los Peines y de resolver una seguirilla de Paco la Luz en presencia de Juan Talega, al que escuchaba casi de rodillas. Existen grabaciones domésticas en las que se le puede escuchar cantando y hablando de cante como si hubiera nacido en cualquier rincón de nuestra hermosa Andalucía. Cantaba con mucho sentido y enormes conocimientos. La escuchamos cantando por seguirillas.

María la Marrurra murió olvidada por todos y su óbito pasó totalmente inadvertido. La cantaora yankee, que era capaz de interpretar una seguirilla como la mejor artista, tenía 79 años cuando murió, la misma edad con la que lo hizo su amada niña de los peines.

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no podía olvidarme, por supuesto, tampoco de los oyentes que tenemos a través de Esto es Copla en Málaga. Y quería compartir con ellos un tema de Miguel de Tena. Seguimos con los artistas extremeños, como hace un momento disfrutábamos de la voz de Esther Merino. Pues ahora con unas granaínas y media granaína de Miguel de Tena, aprovecho para enviar un saludo a Kiko, a José Sabino, a Toñita, a Toñita Valencia, Lola Belmonte, Noval David, por supuesto, para todos los oyentes, para Nayala Narciso, para todos vosotros que nos escucháis a través de Esto es Copla. Os dejo con este tema, que es toda una pasada. Es uno de esos temas que pega fuerte, porque es un palo flamenco este de los potentes. Miguel de Tena está acompañado a la guitarra por Antonio Carrión.

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1: Aprovecho para recordaros que si queréis poneros en contacto con el programa, podéis hacerlo a través del correo electrónico musicaparamedianoche@gmail.com. También podéis enviarnos un WhatsApp al 643 14 44 86. Nos podéis pedir cualquier tema, recomendarnos a un artista, dedicar un tema a alguien, lo que vosotros queráis. Y bueno, llegamos al final del programa. Toca irse despidiendo. Y nos vamos a ir con unos fandangos antiguos de Pardelera, en la voz de Porrina de Badajoz. Ojo a la letra del primer fandango, porque es preciosa. Hasta dentro de 7 días.

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0: Saludos, mis amigos del flamenco. Encantados de que una semana más sigáis acompañándonos en el tablao del viñero. Mi nombre es José Manuel Soria y te voy a estar acompañando durante esta hora para acercarte al mejor flamenco.
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0: Arrancábamos con un cante por De Blas y Tonás en la voz de Diego Clavel, cantaor nacido en la Puebla de Cazalla un 17 de septiembre de 1946. Y es que Diego Clavel es el cantaor favorito de nuestro amigo Leandro, que desde Cuenca nos escucha cada semana, como me comentaba cuando me llamó por teléfono, y por ello he querido comenzar este programa con la voz de Diego Clavel. Lo escuchamos ahora, interpretando una caña.
2: ¡Hola, Fernando!

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1: Si hay un estilo al que Diego Clavel debe más que a ningún otro, es la seguirilla del cambio de Manuel Molina. Un cante que exige mucho poder, muy difícil de ligar, por lo que solo se atreven con él los cantaores de facultades fuera de lo común. Y eso que no iba para cantaor. Nadie en su familia cantaba, ninguna tradición doméstica invitaba a pensar en un futuro artístico para el joven que, en realidad, quería haber sido un buen albañil. Hay que agradecerle también su preocupación por no olvidar los estilos poco frecuentados, que le llevan a estudiar constantemente antiguas grabaciones para hacer con rigor y ortodoxia todo lo que incorpora a su repertorio. Nos remontamos al año 1972 para escucharle precisamente interpretar esta seguirilla de cambio de Manuel Molina, acompañado a la guitarra por Manolo Brenes.

0: La sigrilla de cambio de Manuel Molina es un cante emblemático en la carrera de Diego Clavel. Un cante que exige mucho poder, muy difícil de ligar y que él lo hace todo seguido en un alarde de facultades que pocos tienen, logrando algo muy especial, de insólita grandeza. Cuando llegas a la tercera estrofa, se te pone el alma de pie y aparece la grandeza del cante jondo en todo su esplendor.
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Nuestra siguiente artista es de esas voces olvidadas y maltratadas en el tiempo. Falleció el 10 de marzo de 2021 en Madrid. Se llamó Maureen Silver y era del noroeste de Florida, en Estados Unidos. Así, una estadounidense que amó el flamenco. De profesión era periodista, o recaló por Andalucía y quiso ser cantaora de flamenco, pero no una de esas de voz atiplada y lindos mantones de Manila, sino de las rancias. Por eso la llamaban María la Marrurra, en honor de Antonio Monje Loreto, el Marrurro, el gran seguirillero gitano de Jerez. Maureen frecuentó mucho Morón de la Frontera, la finca del Espartero, donde alternó bastante con Antonio Mairena, Diego del Gastor, Juan Talega o Fernanda de Utrera y Perrate. Era una mujer culta que buscó en el cante lo cultural, sobre todo las vivencias. Era capaz de apuntar unos tientos de la Niña de los Peines y de resolver una seguirilla de Paco la Luz en presencia de Juan Talega, al que escuchaba casi de rodillas. Existen grabaciones domésticas en las que se le puede escuchar cantando y hablando de cante como si hubiera nacido en cualquier rincón de nuestra hermosa Andalucía. Cantaba con mucho sentido y enormes conocimientos. La escuchamos cantando por seguirillas.

María la Marrurra murió olvidada por todos y su óbito pasó totalmente inadvertido. La cantaora yankee, que era capaz de interpretar una seguirilla como la mejor artista, tenía 79 años cuando murió, la misma edad con la que lo hizo su amada niña de los peines.

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1: Y para todos los oyentes de Radio Valle del Tietar, quería dedicarles este tema. Este tema de Esther Merino, del disco Mil y Una Razones. Estos son unas bolerías de Jerez que la artista extremeña interpreta a la perfección.

Lo tenemos ahora en la voz de Miguel Poveda, un cantaor nacido en Badalona en 1973, que ha demostrado que el flamenco no conoce fronteras ni necesita apellidos para hacerse eterno. Poveda, con respeto y entrega absoluta, se adentra en los cantes más primitivos, como este martinete, y nos recuerda que la fragua no es solo un lugar, sino un símbolo, el del trabajo, el sudor y el eco del yunque que se convierte en música. En su garganta se funden tradición y sensibilidad contemporánea, logrando que este cante ancestral, forjado en el golpe del martillo, vuelva a sonar con toda su hondura. Escuchen cómo Miguel Poveda convierte el silencio en fragua y el martillo en lamento.

gracias a ti por decir eso, ¿no? Ya se escuchan pocas cosas así agradables. ¿Eh? Un abrazo muy fuerte y muchísimas gracias.

víctima todo esto para que vuelva esta temporada y que disfrutemos todos aquellos buenos aficionados y la gente que chanele de arte.

Saludos cordiales, amigos y amigas del flamenco. Bienvenidos una semana más a El Tablao del Viñero, el rincón donde nos encontramos con el alma de

0: flamenco, ese arte que no entiende de tiempos ni de fronteras. Durante los próximos 60 minutos, recorreremos juntos los palos más profundos, las voces más desgarradoras y las guitarras que hablan con el corazón. Soy José Manuel Soria, vuestro anfitrión en este viaje flamenco que cada semana nos llena de duende y compás. Así que no os mováis de ahí, que esto promete.
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0: Y para arrancar con fuerza, hoy nos sumergimos en una joya del flamenco, grabada en 1992. Se trata de Voló el pajarillo, una milonga interpretada por el gran Juan de Juanes. Este cantaor, conocido por su sensibilidad y maestría a la hora de interpretar estilos menos comunes, dejó una huella imborrable en el flamenco de su época. Su capacidad para transmitir emoción en cada nota es simplemente espectacular. Así que, sin más, vamos a disfrutar de esta maravilla. Con todos ustedes, Juan de Juanes y Voló el pajarillo.

Qué maravilla escuchar a Juan de Juanes, ¿verdad? Esa milonga nos transporta a otra dimensión, llena de delicadeza y pasión. Y siguiendo con esta grabación de 1992, vamos a sumergirnos en otra obra maestra de este cantaor. A continuación, un tema que refleja aún más su capacidad para conectar con la raíz del flamenco y llevarla a un lugar único. Sin más preámbulos, aquí lo tenéis. Otro regalo de Juan de Juanes.

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1: Seguimos avanzando en nuestro recorrido flamenco aquí en el Tablao del Viñero. Y ahora nos encontramos con una voz que marcó un antes y un después en los fandangos. Manuel Torres, Niño Osuna. Este cantaor, con su estilo profundo y lleno de sentimientos, es capaz de transmitir lo más puro del flamenco con cada palabra. En este tema, Solo quedamos dos hermanos, nos regala unos fandangos llenos de desgarro, una verdadera conversación con el alma. Está magistralmente acompañado a la guitarra por Antonio de Estrella, quien con su toque elegante y preciso envuelve la voz de Manuel, elevando cada nota a otro nivel.

Y en este viaje por el arte flamenco seguimos en Osuna, cuna de grandes voces y emociones profundas. Si antes disfrutábamos con Manuel Torres, niño Osuna, ahora le toca el turno a otro grande, Chiquito de Osuna. Con su particular forma de interpretar los fandangos, llena de fuerza y matices únicos, Chiquito de Osuna nos demuestra por qué su nombre quedó grabado en la historia del flamenco. Su voz rasgada, llena de verdad, conecta directamente con la raíz de este palo y nos traslada al corazón del sentimiento andaluz. Así que, sin más, vamos a disfrutar de su arte. Aquí está, desde Osuna para el mundo, Chiquito de Osuna, con unos fandangos que no dejan indiferente a nadie.

0: ¿Quieres pedirnos un tema o recomendarnos a un artista? Estas son nuestras vías de contacto. Puedes enviarnos un correo electrónico a flamencofm@radiotarsus.com o también un WhatsApp al 643 14 44 86.
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0: Y ahora, queridos oyentes, dejamos atrás Osuna para trasladarnos a Granada, tierra de embrujo y cuna de grandes maestros del flamenco. Es el momento de disfrutar de una de las voces más legendarias e inolvidables de este arte, el gran Enrique Morente. En esta ocasión, el maestro Morente nos regala su magia, acompañado por otra figura imprescindible de la guitarra flamenca, como es Pepe Habichuela. Una combinación de genios que nos envuelve con su arte y su duende, logrando una conexión única entre voz y guitarra. Escuchamos Unos cabales, un tema grabado en el Teatro Campo Amor de Oviedo, el 21 de noviembre de 2009, en el que fue el 25 aniversario de su peña.

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1: Y continuando por este viaje por tierras andaluzas, nos vamos ahora hasta Málaga, donde vamos a escuchar los artistas recomendados por Kiko para el programa de hoy. Hola, Kiko.
2: Hola, José Manuel. Soy tu amigo Kiko. Ahí va mi tres artistas. José Cepero. Canaleja de Puerto Real. Y Jesús Méndez.
1: Muchas gracias, Kiko. Pues nada, me pongo a buscar estos vinilos y vamos a disfrutar de ellos.
3: José Cepero, con estos cantes en compás de granaína malagueña, acompañado del maestro niño Ricardo a la guitarra, nos lleva al lamento propio de la granaína, con el toque magistral del maestro Ricardo, que se convierte en pura emoción. Esto es un tema titulado Mi mayor venganza. Con la guitarra de niño Ricardo, Cepero demuestra cómo en cada estrofa se puede contar toda una vida de amor y desdicha. Un binomio perfecto entre cante y toque que queda grabado en el alma.

siguiendo con los artistas recomendados por Kiko, es turno ahora de escuchar a Canalejas de Puerto Real, uno de esos artistas del flamenco como nunca ha habido dos y como difícilmente volverá a haber otro que se le parezca.

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y de la voz de Canalejas de Puerto Real, cantando a Carmen Amaya, nos vamos ahora a disfrutar del tercer artista que nos recomendaba Kiko, Jesús Méndez. Lo escuchamos cantando por tangos.

y con fandangos en la voz de El Carbonerillo, me despido de todos vosotros hasta dentro de 7 días. Ha sido un placer compartir este ratito flamenco con todos vosotros. Un saludo de este vuestro amigo y locutor José Manuel Soria.

güey.

0: 10, raro.
1: Nos vamos ahora con unas seguirillas de Jerez en la voz de Tomás Pavón.

A las 9 de la mañana de una fecha memorable, Dios quiso que fuera al cielo la pureza del buen cante. Vente conmigo, decía, para que no te escuchen más aquellos que censuraban tu hombría y tu seriedad. Ahora cuando estés conmigo, esos señores dirán con unas copas de vino: qué lástima de Tomás, con qué pureza cantaba, qué estilo, qué majestad. Cante grande, cante bueno, cante que no vuelve más. Era raro, se decía, pero un hombre muy cabate con nadie se metía. Él solo iba a cantar. Por eso, como recuerdo, yo le quiero dedicar un reflejo de su cante que conmigo vivirá.

entramos ahora en el universo de otro gran maestro del flamenco, una figura legendaria que ha marcado su propio estilo dentro de este arte, Pansequito. Nacido en el puerto de Santa María, José Cortés Jiménez, conocido artísticamente como Pansequito, es un cantaor que siempre ha destacado por su originalidad y su capacidad para innovar dentro del flamenco tradicional. Pansequito se distingue por su manera tan personal de interpretar cantes por bulería, soleares o tangos, entre otros palos. Su voz, cálida y cargada de matices, ha sido clave en la evolución del flamenco contemporáneo, fusionando con elegancia la tradición y la modernidad. A lo largo de su carrera, ha compartido escenario con grandes figuras y ha ganado el respeto de críticos y aficionados por igual. Vamos a disfrutar ahora de uno de los temas de Pansequito, donde una vez más nos mostrará esa capacidad única que tiene para emocionar y sorprender en cada cante.